0: no me acuerdo, ¿estás?
1: A ver.
0: Bueno, no es que sí.
2: Team 19 has dialed 19 of 32. 916, 21213 or 2205 Northeast 138th Avenue.